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1: Y ahora hacemos una breve pausa en la radio. En un ratito.
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Repasamos esta jornada de día miércoles. Estamos transitando y acompañándonos, por supuesto, en esta edición. Estamos transitando y repasando todos este día. A los que están, por supuesto, junto a nosotros, a los que van recorriendo, a los que están transitando este programa, bueno, buena jornada para todos. Para los que están recorriendo y disfrutando, por supuesto, el programa, espero que le estén pasando muy, pero muy bien. Así poco a poco nos vamos poniendo todos en contacto en el día de hoy. Así nos vamos poniendo en contacto, por supuesto, en esta edición. A cada una de las personas que también recorren el programa, gracias por estar y gracias por acompañarnos en este día y en esta edición. Mirá, Micaela también, que nos hace saber que nos escucha, que nos acompaña y que recorre con nosotros este programa, también está aquí en el programa. Bueno, noticias para repasar, noticias para acompañarnos, noticias regionales. Detuvieron en Misiones a 16 policías por el caso de un joven desaparecido hace 18 años. Brutal giro en la investigación. La justicia federal investiga posible desaparición forzada y apunta a un presunto pacto de silencio institucional para encubrir qué ocurrió con Mario Golemba, que fue visto por última vez en una comisaría en el año 2008. Mario Golemba tenía 27 años cuando fue visto por última vez el 27 de marzo del 2008 en una comisaría de Misiones, después de casi dos décadas sin respuesta. En el día lunes, la causa de un giro trascendental, la justicia federal ordenó 17 allanamientos simultáneos y detuvo a 16 policías efectivos y personal retirado, mientras mantiene vigente el pedido de captura contra otros sospechosos. Durante años se manejaron distintas hipótesis sobre el destino del joven productor, cuyo rastro se perdió en la comisaría de 2 de mayo. Sin embargo, con el paso del tiempo y el avance de la investigación, la justicia empezó a considerar que pudo haber sido víctima de una desaparición forzada. La medida fue ordenada por la Fiscalía Federal 2 de Posada, a cargo de la fiscal interina Silvina Flavia Gutiérrez, y alcanzó a personas con vínculos actuales o pasados en fuerza de seguridad. Entre los detenidos figura Ewaldo Katz, quien era comisario de la comisaría de 2 de mayo, en la noche en la que Golemba fue llevado esposado allí y desapareció. Además, fueron arrestados los oficiales de la Guardia Edgardo Andrés Arce y Liliana Margarita Saf, el jefe de la Guardia retirado Carmelo Alberto Cerdán Cruz, el secretario José Roberto Pereira da Silva, el chofer de turno Alejandro Alfonso González Zamudio, William Gabriel Lungue, actualmente en seguridad vial, los guardias Maximiliano Gabriel Gutiérrez, Ramón Aníbal Cardoso, Mario Francisco Villar y Diego Armando Amarilla, los radiooperadores Alfredo Lorenzo

se incorporado al expediente, varios testimonios se ubican a Katz trasladando a Golemba, esposado, dentro de la comisaría y luego hacia otro sector del edificio donde la querella sostiene que el joven habría sido golpeado. La causa también busca determinar si Golemba fue trasladado después en una camioneta policial. Uno de los elementos que despertó especial interés de los investigadores es que, según la causa, el procedimiento que terminó con el joven en la comisaría nunca habría sido asentado oficialmente. Hay una hipótesis de esta causa. En los primeros años, la desaparición de Golemba fue investigada bajo otras hipótesis. Se llegó a considerar que podía haberse marchado por voluntad propia o que había sido víctima de un delito común. Pero con el paso del tiempo, empezaron a aparecer testimonios y elementos que pusieron el foco sobre aquella noche en la comisaría de 2 de mayo. La justicia federal ahora investiga si el joven fue golpeado dentro de la comisaría, trasladado en un vehículo policial y posteriormente desaparecido, y si después se montó una estructura destinada a ocultar lo ocurrido. La fiscalía sospecha que puede existir un pacto de silencio institucional entre integrantes de la fuerza para encubrir el destino de Golemba. Según testimonios incorporados al expediente, el joven habría sido retirado del lugar cubierto con una lona o una bolsa negra. Ese punto todavía forma parte de la investigación y tendrá que ser corroborado por la justicia. A 18 años de aquella noche, la detención representa uno de los avances más importantes de la causa. Ahora el desafío para los investigadores será determinar qué ocurrió con Mario Golemba después de salir de aquella comisaría y dónde están sus restos. 18 años pasaron de esta causa, 18 años, y ahora hay 16 policías que han sido detenidos por el caso de un joven desaparecido allí en la provincia de Misiones. Nos vamos a la provincia de Mendoza. Un hombre chocó en Mendoza contra un montículo de tierra y la municipalidad va a tener que pagarle 14.345.000 pesos. Sí, la municipalidad de Las Heras, en la provincia de Mendoza, fue condenada a pagar una indemnización millonaria luego de que un conductor sufriera un accidente al chocar contra dos montículos de tierra, piedras y escombros que estaban en el medio de la calle y no tenían señalización. El caso llegó a la Tercera Cámara de Apelaciones en lo Civil, Comercial, Minas de Paz y Tributario de Mendoza, que esta semana modificó la sentencia original y fijó que la comuna deberá abonar 14.345.000 pesos más intereses al conductor afectado. El tribunal consideró que tanto la falta de señalización de los obstáculos como la velocidad a la que circulaba el automovilista fueron causas directas del siniestro. El hombre manejaba un Fiat Uno cuando impactó contra los montículos ubicados en el centro de la calzada. Tras el choque, perdió el control del vehículo y recorrió unos 80 metros y terminó volcando. La pericia mecánica determinó que incluso circulaba a 40 km por hora, el golpe podía dañar la dirección y suspensión del auto y provocar la pérdida de dominio. Sin embargo, el tribunal también comprobó que el denunciante iba a 70 km por hora en una zona donde la máxima permitida era de 40 km por hora. En septiembre del año pasado, la justicia había condenado a la municipalidad de Las Heras a pagar 20.083.000 pesos más intereses, con un 70% de responsabilidad por el municipio y un 30% para el conductor. Sin embargo, la comuna y la Fiscalía del Estado apelaron la decisión y pidieron que se revisaran los porcentajes. La Cámara de Apelación entendió que no había pruebas suficientes para atribuir mayor responsabilidad a una de las partes y aplicó el criterio de causalidad paritaria. Fijó un 50% de responsabilidad para cada uno. Por eso redujo el monto de la condena y ordenó a la municipalidad pagarle 14.350.000 pesos más intereses una vez que la sentencia, claro, quede firme. Repasamos esta jornada y transitamos esta edición en la radio. Estamos todos juntos en el programa, en este día estamos todos juntos en la jornada de este, bueno, día miércoles que recién arranca y de a poquito nos vamos acomodando todos para llegar a la mitad de semana y en cualquier momento que termine esta semana ya estamos llegando a la mitad del mes ya, ¿no? El sábado estamos en 15 de agosto. Bueno, Gendarmería incautó más de 17 kilos de marihuana en controles de colectivos sobre la ruta

0: 40, esto es en Tucumán, efectivo del Escuadrón 71 Ailares de Gendarmería Nacional, incautaron más de 17 kilogramos de marihuana en tres operativos realizados en la Ruta Nacional número 40. Las acciones se llevaron a cabo a la altura de las localidades de Quilmes y Colaló del Valle durante controles a ómnibus de larga distancia provenientes de Salta con destino a Catamarca. En dos de los colectivos, los uniformados detectaron anomalías en encomiendas y una conservadora transportada en la bodega mediante un escáner portátil apareció. El resto de las sustancias estupefacientes fue hallada oculta en una mochila dentro del portaequipaje superior del tercer vehículo. Así repasamos este de vuelta y sigamos con las noticias en este día miércoles, en este día 12 de agosto.
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0: Señoras, señores, breve pausa en las noticias, momento de música en la radio. Volvemos ya en un ratito con más información.

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1: Señoras, señores, pausa, solo pausa. 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
1: 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Información necesaria también deportiva para repasar en esta Ida y Vuelta. Bueno, tenemos que hablar sobre el triunfo de Boca. Empecemos por aquí. Realmente con una contundente victoria. Terminó ganándole a Recoleta 3-1 ayer Boca Juniors por la ida de los octavos de final de la Copa Sudamericana. El Ceney se empezó abajo en el resultado, pero encima fue el comienzo. 5 minutos, gol de Recoleta. Lo supo esperar, hubo expulsado y apareció Santiago Ascacíbar, Milton Delgado y Leonel Flores para terminar haciendo la diferencia y ganando 3-1. El rival terminó con 9 jugadores por la expulsión de Wilfrido Báez al final del primer tiempo, que esto cambió bastante el panorama del planteo del equipo nada más y nada menos que Recoleta y de Dairon Mosquera en la jornada del día de ayer. Bueno, realmente un buen partido el que hizo Boca Juniors, que ahora se va a enfocar en el cruce para el día sábado a la hora 21:15 de la República Argentina ante Platense en el Estadio Ciudad del Vicente López en la quinta fecha del torneo clausura. En contraposición, Recoleta tendrá un día más de descanso con vistas a la vuelta, porque va a jugar el viernes a partir de la hora de 18:30 ante 2 de mayo del campeonato doméstico. Esto es lo que se viene para la Copa Sudamericana. Ayer de local cayó Talleres otra vez, terminó perdiendo, en este caso terminó perdiendo 3-0 ante Lanús, con una hinchada que salió furiosa. Talleres cayó por goleada ante Lanús en Córdoba, no logra enderezar su paso errático en el certamen. Fue 3-0 en el Kempes por la cuarta fecha del grupo A. Aquino y Valois dos veces anotaron los tantos. El equipo de San Paolo suma apenas 3 puntos. Granate quedó sexto con 6 unidades. Y muy lejos de todo Talleres, hasta incluso de encontrar fútbol. Lanús tuvo efectividad letal en el complemento y goleó en el día martes a la noche a Talleres en crisis por 3-0 en condición de visitante por la cuarta fecha del torneo clausura. Granate se puso en ventaja en el estadio Merloto Kempes con un tanto del volante Dylan Aquino a los 28 minutos del segundo tiempo. Apenas un rato después el Granate estiró la diferencia con un doblete de delantero Josan Balois a los 33 y a los 41 minutos. Con el triunfo, el vigente campeón de la Copa Sudamericana y su consiguiente Recopa alcanzó el quinto puesto de la zona con 6 puntos. Por su parte, la T no levanta cabeza a pesar de contar con Jorge Sampaoli como DT, solo ganó un partido y perdió 3, por lo que marcha 13º en el grupo. En la próxima fecha, el equipo que dirige Mauricio Pellegrino recibirá Independiente el lunes 17 de agosto desde la hora 17, mientras que el conjunto cordobés va a visitar a Gimnasia Mendoza el mismo día a partir de la hora 21:30. La gente furiosa con Talleres tras la derrota en la jornada en el día de ayer lunes, de ayer martes, perdón. Noticias que repasamos del deporte, lo decíamos hace un ratito nada más, Lionel Messi llegó a Miami, emprendió su viaje desde Rosario hasta Estados Unidos en la jornada del día de ayer. El capitán del Inter de Miami justamente había arribado a la Argentina el sábado, en Estados Unidos llegó en la mañana de este día miércoles, luego tras hora de profundo dolor en el Rosario natal justamente, emprendió el regreso a Miami. Recordemos que tras despedir a su papá, a Jorge, quien falleció el sábado por la madrugada. El avión privado partió a la hora 22:53 desde el aeropuerto de Islas Malvinas y según el plan de vuelo, tiene previsto aterrizar en Fort Lauderdale. En esta situación tiene que ver con lo que pasó hoy en la mañana en Florida. En el momento de la partida fue capturado por las cámaras de TN, por ejemplo. Tras llegar a su ciudad, Messi y Antonio Roccuso participaron de una ceremonia y luego se instalaron en la casa del barrio cerrado Kentucky, ubicado en la localidad de Funes, aledaña Rosario. El último adiós se llevó a cabo en el cementerio El Prado de la ciudad de Pérez, a 20 minutos de la casa del country. Contó con la presencia del círculo íntimo de los Messi. El próximo partido del Inter de Miami será el próximo miércoles a partir de la hora 20:30 ante León de México por la tercera y última jornada de League Cup, donde el elenco de Florida solamente le sería ganar por una diferencia de gol importante para quedar entre los primeros 4 de la tabla del equipo del MLS, que se clasificarán a los cuartos de final del certamen. Posteriormente, el sábado 15, juega el mañana y después el sábado, ¿no? La Garza visita a Nashville por la MLS. Aún no existe confirmación respecto de cuándo volverá a jugar el capitán de la selección argentina, que hoy llega, por supuesto, allí a Miami. Al margen de los distintos homenajes que se hicieron en honor a la memoria de Jorge Messi, este fin de semana en el fútbol argentino, donde se llevó a cabo un minuto de silencio en cada partido de cada categoría, y además los futbolistas llevaron un brazalete en señal de luto. Inter de Miami también realizó 60 segundos de silencio antes de su último cotejo, y Rodrigo de Paul le dedicó su gol a su amigo íntimo Lionel, mostrando la camiseta con el número 10 en la espalda. Así recorremos esta jornada y así transitamos este programa, así nos vamos acompañando en la edición del día de hoy. Bueno, se casó Cristiano Ronaldo con Georgina Rodríguez. La primera foto es la de los anillos, ¿no es cierto? Que Cristiano Ronaldo y la argentina Georgina Rodríguez finalmente se casaron. Después de casi una década de relación, la pareja confirmó la noticia con una publicación conjunta en redes sociales que rápidamente generó repercusiones mundiales. Tanto el delantero del Al Nassr como la influencer argentina compartieron una tierna fotografía en sus manos en la que se observan y analizan así, o se puede ver las alianzas utilizadas durante la ceremonia. Según informó el medio británico Daily Mail, el casamiento se llevó a cabo en Cascais, esto es en Portugal, y contó con la presencia de los 5 hijos de la familia. Por el momento, ninguno de los dos difundió imágenes de la fiesta ni mayores detalles sobre la celebración, por lo que la fotografía de los anillos se convirtió en la principal confirmación pública del matrimonio. Cristiano y Georgina se conocieron en 2016 cuando ella trabajaba en una exclusiva tienda de lujo en Madrid. Desde entonces construyeron una familia y consolidaron una relación que se mantuvo bajo una enorme exposición internacional. En agosto del año pasado, el portugués le había propuesto matrimonio y posteriormente adelantó que la boda tendría lugar después del Mundial 2026. En una entrevista con Piers Morgan, Ronaldo había incluso revelado un deseo especial para ese día. «Espero llegar a mi boda con el trofeo de campeón. Sin embargo, el sueño deportivo no pudo concretarse, ya que Portugal quedó eliminado ante España justamente en el Mundial hace algunos días nada más. Señoras, señores, llegamos al final en la jornada de esta ida y vuelta. Gracias por estar con nosotros, gracias por acompañarnos. Nos vamos a reencontrar en el turno tarde para disfrutar de mucho más y de vuelta y acompañarnos en esta jornada. Soy Lucas Laurenti, esta fue la edición de la mañana para el día miércoles 12 de agosto. Gracias a todos y hasta la tarde. Chao.
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1: Vamos a hacer una pausa en las noticias. Un poco de música siempre viene bien para esta parte del programa. Ya volvemos con más Ida y Vuelta.

0: Son las 9:36.
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Muy buenos días a todos, miércoles 12 de agosto, mitad de semana, un miércoles con una mañana nublada, con una temperatura de 6 grados y una máxima de 14 para hoy.

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0: Señor.
1: Acabamos de recibir una nota de parte del Club Caza y Pesca Ballesteros y la Subcomisión de Hockey, Las Lobitas, donde agradecen a los bomberos voluntarios Federico Quiñones y Agustina Perinazo por su dedicación constante y ejemplo de servicio. 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Desde ya nos complacemos en saludarlos muy atenta y cordialmente. Reiteramos, la Subcomisión de Hockey Las Lobitas y el Club Caza y Pesca Ballesteros le agradece profundamente a los bomberos voluntarios Federico Quiñones y Agustina Perinazo por su dedicación constante y ejemplo de servicio.

0: Son las 9 con 51 minutos.
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Noticia: 5 allanamientos positivos en Morrison por los destrozos en el Parque del Cristo de la Hermandad. Un importante despliegue policial se llevó adelante durante la tarde del martes 11 de agosto en Morrison, con 5 allanamientos que arrojaron resultado positivo en el marco de la investigación por los destrozos registrados durante el último fin de semana en el Parque Cristo de la Hermandad.

Todo el material incautado quedó a disposición de la fiscalía interviniente, que continuará con las actuaciones judiciales tendientes a determinar las responsabilidades en los hechos investigados. Por el momento, la información oficial no da cuenta de personas detenidas como consecuencia de los procedimientos.

0: son las 9:56.
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0: Son las 9:56.
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3: Son las 10 en punto.
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0: Y bueno, siendo ya las 10 de la mañana de esta mañana de miércoles, una mañana nublada, pero con visitas, y como lo veníamos comentando, llega la muestra del Taller Municipal de Teatro, donde desde el área de cultura se invita a toda la comunidad a disfrutar del trabajo realizado por las actrices que forman parte de este ciclo 2026. Como bien lo veníamos comentando y tuvimos la charlita con Milvia, coordinadora de esta área, en escena estarán actuando nuestras participantes del grupo de niñas, jóvenes y adultas, presentando todo lo construido hasta el momento. Y es por eso que en nuestra radio tenemos a Gaby Raceto, parte del equipo o parte de las actrices de este grupo. Muy buenos días, Gaby.
1: Hola, muy buenos días. Buenos días para vos y buenos días, Ballesteros.
0: Buenos días.
1: Hoy felices por un año más de este proyecto tan lindo que nos regala, digamos, la municipalidad, y con la coordinación de Milvia, la profe de teatro. Mañana jueves estaremos exponiendo una muestra más, un año más para mí, porque es el segundo año que estamos, algunas el segundo año, otras el primero, pero con el mismo nerviosismo del primer año.
0: Sí, me imagino, la verdad. Por ahí esos nervios que nunca se terminan, ¿no? Y es bueno por ahí tenerlo, porque me imagino que se las mantiene a ustedes también en vilo y esperando lo que va a ser esta muestra, ¿no?
1: Exactamente, sí. El hecho de generarnos nervios, como nos explica Milvia, es porque, bueno, hay algo muy, muy profundo que es lo que tenemos que mostrar. Pero bueno, nos sentimos bien, contentas, tranquilas. Es un grupo maravilloso, a pesar de la diferencia de edades. En ese momento o en esas dos horas de trabajo que tenemos, quienes asistimos al taller, no vemos las edades, no sentimos la diferencia de edades, sentimos el grupo es uno solo, sin edades. Ahí nos llevan los sentimientos y cada una puede expresarse libremente con respecto a lo que sentimos, a lo que queremos expresar, con la coordinación, obviamente, de Milvia, que ella con sus técnicas nos va puliendo. Esto no es profesional, obviamente, pero nosotras felices, porque hemos encontrado un lugar donde se une no solo la amistad, sino la relación con gente que en el mismo pueblo quizás a veces ni un hola ni un chau, y ahora compartimos unas cosas maravillosas.
0: Claro, exactamente. Es muy importante, y también lo comentábamos con Milvia, por ahí el grupo, la conformación del grupo, ¿no? Por ahí esa cantidad de personas o por ahí de experiencias distintas, de porque las edades traen eso consigo también, experiencias distintas, sentimientos distintos, formas también de ver la realidad distinta, y por ahí como esa unión y cómo todo eso junto transforma y crea hoy en día lo que es por ahí el guión, ¿no? Y qué importante que llegarse a esta muestra y poder ver eso, que creo que va a ser por ahí la mejor muestra, ¿no?
1: Yo creo que sí. Y me quedó algo ahí cuando hablaste del guión. Justamente hasta esa libertad nos da Milvia de crear nuestros propios guiones, y que no es es individual, es colectivo. O sea, que entre todas armamos los guiones, entre todas podemos actuar, podemos libremente. Por ahí, bueno, obviamente hay cosas que no les entendemos, que hay que pulirlas, como te decía recién, pero gente que a lo mejor decía, uy, no, pero yo no me voy a animar, me da vergüenza, no sé, quizás la próxima muestra. Y hoy esa gente también estará actuando.
0: Realmente, y por ahí lo importante también detrás de todo esto es cómo uno empieza a compartir, empieza a conocer a los demás y también se empieza a conocer a uno mismo, ¿no?
1: Muy importante.
0: Porque, por ahí empieza a haber una parte de uno que estaba guardada, y estaba ahí por timidez, por miedo, por lo que sea, y encuentra en estos lugares y encuentra también un grupo que le permite poder expresar todo eso que siente.
1: Totalmente, totalmente. Ahí no vamos a juzgarnos, vamos a disfrutar. Disfrutar y bueno, y eso es lo que justamente queremos, disfrutar y compartir con nuestro querido Ballesteros lo que realmente hacemos con mucho amor y mucha pasión, te diría, porque no faltamos ninguna clase en lo posible, tratamos de no faltar porque es muy liberador, es un espacio muy agradable, muy lleno de buenas energías, de ganas de estar, de ganas de compartir, porque no todos los días estamos igual. Todos somos seres humanos. Tenemos algunos días que, y bueno, nos pasó algo. Pero en ese lugar se convierte como menos pesado.
0: Realmente, realmente es por ahí hacer algo distinto en el día a día, ¿no? Es algo que también lo comentábamos con Milvia. El hecho de tener este espacio donde poder alejarse un poquito del día a día, de por ahí dejar y descargar un montón de otras cosas, como seguramente existen otras actividades. Qué bueno que ustedes hayan encontrado eso, y eso habla bien también del grupo, de lo que vienen realizando. Así que vería por ahí, quería preguntarles a ustedes, ¿qué significa para ustedes poder mostrar todo esto que vienen trabajando en el pueblo, donde es un lugar que seguramente hay mucha gente que los conoce y por ahí seguramente se va a hacer presente mañana jueves, mucha gente que a ustedes los conoce?
1: Sí, totalmente. Esperemos, los esperamos que vayan, que vean y que en lo posible disfruten de lo que hacemos. No es una obligación, es una invitación. ¿Por qué te digo esto? Porque el teatro es eso, ¿no? Es liberador. Y esto que nosotros trabajamos durante toda esta parte del año nos fue llevando a lo que mañana vamos a presentar. Que es, bueno, justamente que mañana se lleguen a ver y a mostrarles. Nosotros queremos mostrarle a nuestra gente, a nuestros copoblación, a nuestros co-ciudadanos, lo que se hace y lo que hacemos y lo que se logra. En una clase semanal con 2 horas, pero que es tan, tan gratificante.
0: Realmente, realmente por ahí es algo seguramente muy, muy, muy importante para ustedes. Y esta muestra también por ahí, además de la invitación, ¿no?, que puede ser de poder ver y ver a ustedes en acción, también es por ahí una invitación a aquellos que están dudando en participar de estas actividades, que por ahí puedan ver como si los demás pueden llevarlo adelante y como gente que yo conozco en el día a día, gente que por ahí tengo contacto, ¿no?, o no en el día a día, y tiene una personalidad totalmente distinta y encuentra en estos espacios la posibilidad de poder expresarse de otra forma. Y creo que también es importante y es una invitación a aquellas personas que por ahí quieran sumarse con ustedes a formar parte del grupo.
1: Sin dudas, sin dudas. Mucha gente, inclusive la profe siempre lo dice, no es obligación a actuar. La persona que desee llegarse, que desee participar, aunque sea viendo a los talleres, observando, poco a poco te vas animando, porque hay que vivirlo para saber. A veces desde afuera hay muchos talleres, obviamente, hermosos deben ser, yo muchos no conozco, pero en este particular en el cual soy parte, sí puedo hablar con total claridad y asegurarte que si es un espacio donde podés expresar, como vos decís, cosas que a lo mejor en tu vida diaria no encontrás a alguien como para charlar, y a través del teatro, a través de la expresión corporal, a través de la expresión, y suelta mucho.
0: Realmente, realmente, y creo que eso también es sumamente importante. Y ahora también con respecto a esto quería consultarle, por ahí, el año pasado si bien tuvimos una muestra, ¿cómo se sienten con respecto a eso? ¿Va a ser su segunda muestra? ¿Ha cambiado algo? ¿Cómo se sienten ustedes por ahí con respecto a la preparación? Seguramente los nervios siguen estando y, como bien me lo decías, los nervios son aún mayores, ¿no?
1: Sí, totalmente. Y la experiencia, creo que cada vez que sea una muestra diferente, va a ser diferente. Y la ansiedad de esperar el día, y la ansiedad de preparar, y la ansiedad de ver, ay, cómo nos va a salir, y qué vamos a hacer, y qué, cómo será esto, y cómo nos va, y cómo nos irá lo otro, y cómo, y me voy a acordar, y hoy los nervios están siempre presentes. Cada muestra, yo que es la segunda muestra que hago, te digo que el tema de nerviosismo, si podemos llamarle nerviosismo, o esa energía y esas ansias de decir, qué distinta me siento a la del año pasado.
0: Es sumamente importante. Y también, con respecto a sentirse distinto, ¿cómo ustedes ven a la gente del pueblo? ¿Los acompaña con respecto también a la muestra anterior? ¿Y qué esperan para esta muestra?
1: Sí, sí. Yo te puedo asegurar que el año anterior hubo mucha gente, a pesar del espacio pequeño, porque decidimos hacerlo en conjunto con Milvia, en ese espacio, que era principalmente para la familia, pero asistió gente del pueblo y nos encantó porque nos sentimos muy agradecidas. Y por eso este año también esperamos que se sume más gente que tenga ganas de ver lo que podemos hacer. Y los invitamos, obviamente.
0: Obviamente, quedan todos invitados. Mañana jueves 13 de agosto, a las 20:30 horas, en el área de discapacidad de Ballesteros, a vivir, a ser parte de la muestra del taller municipal de teatro en nuestra localidad, y con gente también de nuestra localidad. También, por ahí quería consultarle a usted, ¿qué representa para usted, no?, poder contar con el acompañamiento de su familia y de la comunidad en esto que es tan importante y que para usted es un espacio liberador, como bien lo comentaba?
1: Es importante y es muy importante. Hago mucho énfasis en esto. Es muy importante poder mostrar a la comunidad, poder mostrar a la familia, poder mostrar quizás otra faceta que no conocen. Porque siempre somos en la calle. Somos todos, casi todos conocidos. Hola, chao, ¿cómo estás? Buen día. Y tenemos no faceta de disfraz o de máscaras en la cara, ¿no? Somos quienes somos, pero tenemos algo interno que solamente en el teatro lo podemos sacar.
0: Exactamente. Y por ahí, con respecto a las muestras, a cómo vienen realizando las actividades, a los encuentros que vienen realizando ustedes semanalmente, según comentaba Milvia, podemos adelantar algo, tienen por ahí la esperanza, o por ahí piensan en poder llevar esto a otra localidad, ¿no es así?
1: Así es, esa sería la idea y el placer de poder presentar lo que hacemos en otro lado. Ojalá que tengamos la oportunidad de hacerlo, que para nosotros sería hermoso.
0: Y realmente por ahí poder compartir estas vivencias con personas de otro lado, de otra localidad, que también esté pasando seguramente por lo mismo y que han pasado por lo mismo, compartir esas experiencias, seguramente para ustedes sea muy provechoso, ¿no?
1: Por supuesto, totalmente, porque siempre aprendemos del otro. Siempre aprendemos del otro. Nunca estamos cerrados al aprendizaje, por lo contrario, cada día es un aprendizaje nuevo.
0: Realmente. Y bueno, por último, quería preguntarle a usted, si pudiera definir por ahí en una palabra, ¿qué significa para usted el teatro? ¿Cuál sería y por qué?
1: Si pudiera definir el teatro, te digo la palabra liberar, soltar. Que a veces a las personas nos cuesta mucho, o por timidez, o porque no tenemos a lo mejor con quién hablar y soltar y decir, este espacio en lo personal, te hablo en lo personal en este caso, me permitió conocer esa parte mía que no sabía que existía y que me ayudó me ayudó y me ayuda mucho en cuanto a muchas cosas de la vida diaria. Porque si bien el teatro uno cree que es, y a lo mejor voy a divertirme, reírme, pero también tiene otra faceta. Tiene la otra parte en la cual, como te decía, podés soltar lo que te duele, liberar, ser, y bueno, a lo mejor hoy me pasó esto, bueno, pero hay otras miradas, y esas miradas ayudan mucho.
0: Realmente, y es una forma por ahí de expresar, ¿no? De expresar algo distinto, una forma distinta de encontrar una forma de expresar, creo, algo que uno siente, que le pasa. A veces por ahí el cuerpo, ¿no?, lo expresa de diferentes formas. Y encontrar estos lugares, encontrar también la compañía, creo que es sumamente importante. Un grupo que acompañe y que sea unido en estos tipos de lugares es muy importante. También, obvio, la importancia que seguramente tiene Milvia en todo esto. El acompañamiento que seguramente les da a ustedes, desde su experiencia, seguramente conoce un montón.
1: Obviamente, es una gran profesional.
0: Realmente, y además de ser gran profesional, seguramente conoce el manejo de grupo. Cómo sí. Es el hecho de convivir con personas que seguramente, que también por ahí, el hecho de las edades, ¿no? De la diversidad de edades, de personas más grandes, como bien lo decíamos al principio, personas por ahí más grandes, más chicas, con las cuales tienen por ahí vivencias distintas, experiencias distintas, y que todas puedan trabajar juntas, puedan trabajar por un mismo objetivo, es muy importante y es algo seguramente a reconocer también, ¿no?
1: Sí, obviamente, por supuesto. Yo creo que, como te dije, es una gran profesional, aparte de una gran persona, y una persona que siempre tiene una palabra justa, ¿no? En situaciones que a lo mejor, por decirte, en un acto que estemos haciendo, una actuación que a lo mejor, y ella le da el toquecito como para que esté en el momento exacto. O sea, para mí el teatro es hermoso, es maravilloso, y poder llevarlo a mi querido Ballesteros, donde nací, me crié y soy ciudadana de acá. Poder compartirlo con la gente, con las personas que les guste, que y si no les gusta, porque a lo mejor no lo conocen, justamente también la invitación a conocer qué es esto del teatro.
0: Realmente, y bueno, hacemos extensa la invitación, donde llega la muestra del Taller Municipal de Teatro, donde desde el área de cultura se invita a toda la comunidad a disfrutar del trabajo realizado por las actrices que forman parte del ciclo 2026. En escena estarán actuando nuestras participantes del grupo de niñas, jóvenes y adultas, presentando todo lo construido hasta el momento. Esto va a ser mañana jueves 13 de agosto a las 20:30 en el área de discapacidad.
1: Así es.
0: Bueno, Gaby, la verdad que muchísimas gracias. Gracias por poder expresarnos, compartir lo que se siente, ser parte de esto. Es importante, creo que también, el hecho de que personas que forman parte del grupo puedan expresar lo que sienten. Seguramente, si le preguntamos a las demás participantes del grupo, coinciden en tu sentimiento y seguramente tengan mucho más para decir.
1: Totalmente, seguramente. Somos personas individuales, pero con sentimientos, creo que muy, muy comunes.
0: Realmente. Y es por ahí la oportunidad que da formar parte de esto, y más en nuestro pueblo, donde nos conocemos todos, donde por ahí las posibilidades para poder expresar este tipo de sentimientos son pocas, y poder utilizar estos lugares que lleguen de parte desde el municipio, que sea una tarea importante, la verdad que hay que por ahí valorizarlo y por ahí compartirlo, que es lo importante,
1: ¿no? Exactamente, sí, por supuesto. Es lo que te decía, totalmente agradecidas, porque nos abre puertas a la imaginación, a la creación, a la expresión. Bien, y ojalá que ya seamos un poco intersonales.
0: Seguramente sea así. De a poco. A ver, me imagino que es la muestra anterior a esta, han pasado un montón de situaciones, sí. Y seguramente no se lo esperaban llegar hasta donde llegaron el día que comenzaron con esto del teatro, ¿no?
1: No, totalmente. Uno empieza con la idea de, bueno, voy a ver, voy a probar, a ver, y bueno, qué sé yo, y vas sumando y te vas como, digamos, metiendo, ¿no? Cada vez más, y bueno, ya es muy lindo el grupo, es muy, muy, ya con eso de las edades, las diferencias de edades, no se ven.
0: Exactamente.
1: Ni se sienten, porque es muy lindo el grupo, es muy cálido, y en un lugar cálido hace que te sientas bien.
0: Exactamente, por ahí, esa al ser tan homogéneo, les da por ahí una comodidad distinta que a lo mejor no pueden encontrar en otro lado.
1: Puede ser, justamente. Así que agradecidísimas, por supuesto.
0: Bueno, Gaby, muchísimas gracias. Gracias por compartir tu experiencia, por contarnos por ahí cómo se vive desde dentro todo esto del teatro. Y por supuesto también queda hecha la invitación para mañana jueves acompañar a todas las participantes del Taller Municipal de Teatro en esta muestra y disfrutar de todo el trabajo que vienen realizando. Esto se va a realizar mañana 13 de agosto en el área de discapacidad a partir de las 20:30 horas.
1: Así es. Muchísimas gracias por la invitación. Siempre tan atentos para con este grupo. Siempre nos abren las puertas la radio FM Polaris. Así que muchísimas gracias. Y bueno, invitamos a la comunidad que se acerque.
0: Muchísimas gracias, Gaby. Y bueno, las puertas de la radio, como siempre decimos, van a estar abiertas para todo lo que ustedes necesiten.
1: Muchísimas gracias.
0: Gracias y que tengas un muy buen día.
1: Gracias, igualmente.

0: Son las 10 y 33 minutos.
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0: Son las 10 con 54 minutos.
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0: Son las 10 con 54 minutos.
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0: Son las 11 en punto.
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2: En el marco del crimen de Agostina Vega, el fiscal Raúl Garzón va a indagar a los dos nuevos detenidos la próxima semana. Recordemos que se trata de los inquilinos que compartían vivienda con Barrelier, el acusado del femicidio de Agostina Vega. Los dos inquilinos fueron detenidos la semana pasada por orden del fiscal y están imputados por el delito de encubrimiento agravado. Francisco Centeno, Cadena 3, Córdoba.

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1: Buenos Aires, docentes universitarios realizan un nuevo paro por 24 horas en reclamo del cumplimiento de la ley de financiamiento.
2: La secretaria de Formación de CONADU, Claudia Baigorria, justificó un nuevo paro de los docentes universitarios.
3: Incluso la Corte Suprema de Justicia está ordenando al Gobierno Nacional que cumpla con la ley. Al día de hoy nos está adeudando más de un 30% con los índices de inflación que están a punto de conocerse.
2: Ariel Rodríguez, Cadena 3, Buenos Aires.
1: En Córdoba, profesionales y científicos del CONICET realizarán una protesta en reclamo por despidos y financiamiento a partir de las 16 horas en Patio Olmos.
4: Santiago Benítez Vieira, investigador y secretario general de la Junta Interna de ATE CONICET en Córdoba, explicó:
5: hoy a las 16 en la Plaza Tosco convocamos a concentrar y manifestarnos en defensa del sistema científico nacional, de las universidades nacionales y de la educación pública, frente a los ataques de este gobierno que desfinancia, destruye, que expulsa a trabajadores. Lo que estamos perdiendo como país es muy importante.
4: Lucía González, Cadena 3 Córdoba.
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7: Ya me cruzo al frente y me compro un arroz con leche Tregar.
6: ¡Qué rico!
7: Me gustan dos, el original que tiene canela. No, pero esto ustedes saben no tiene nada que ver con la publicidad. Yo, ¿hace cuánto que vengo comprando el arroz con leche Tregar?
8: Es histórico.
7: Estaba Mario.
9: Sí. De Mario, sí.
7: A las 9 de la mañana me escapaba y me cruzaba al frente y me compraba.
10: Yo creo que el arroz con leche no hay que agregarle nada.
6: Ah, yo le agrego dulce de leche.
10: Nada. Es el arroz con leche solo.
7: Bueno,
10: ni cascarita naranja, ni canela.
7: Vamos con el desayuno y con un tema reiterado. Agustina, lo planteamos más temprano con lo que pasó y con una pregunta. ¿No será momento, no será hora directamente de prohibir todos los perros peligrosos, que la gente no pueda tener en su casa un perro peligroso? Así como no podés tener una pantera, no podés tener un tigre, no podés tener un león. Bueno, listo. Perros peligrosos tampoco se pueden tener en la casa. ¿No será momento, capaz que podamos recuperar lo que te decía Juan Brugge el lunes?
9: Creo que está para que repasemos 9.685, si no me equivoco, si no me falla la memoria, la ley provincial de la que fue autor Juan Brugge, y él nos decía el lunes, no será momento de plantear, si no podemos controlar socialmente, ¿no será momento de plantear la prohibición?
7: Ya lo buscamos, porque además del legislador, tenemos nota con un especialista en comportamiento animal, que también hemos repetido hasta el cansancio, para ver si es un problema de adiestramiento, de comportamiento, si somos los dueños de los perros. Si el perro es así, tiene un instinto, ¿cómo es el tema?
9: Bueno, el doctor Omar Robotti, especialista en comportamiento animal. Cualquier perro puede agredir, porque es una conducta innata. Ya sea porque buscan alimento, porque alguien molesta su espacio de descanso. Pero tiene dos vías ante una situación de conflicto: o enfrenta o huye. Entonces uno tiene que analizar el entorno del perro, el carácter del perro, la importancia que el perro le da al recurso. En primer lugar, la primera respuesta es, y escucha a Adrián Simeoni, que esta respuesta te va a interesar mucho, porque ya le conozco algunas posturas a Adrián, ¿por qué se repiten cada vez más estos ataques denominados perros peligrosos en algunos casos y en otros no, ¿eh? Ojo, porque más adelante me dice la gran mayoría, el porcentaje más alto de mordedura de perros son de perros mestizos.
10: Claro, es lo que te decía.
7: Claro, pero
9: no
7: lo que
9: de
7: pasa,
9: perro considerado
7: también,
9: peligroso.
7: Pero cuando te muerde un perro peligroso, te mata.
9: Claro.
11: La Fiscalía de Cosquín, a cargo de la doctora Silvana Penn, investiga el ataque de un perro de raza dogo a un niño menor de edad. Todo ocurrió en la zona de barrio Villa Caeiro, en Santa María de Punilla. Recordemos que el niño sufrió heridas leves, pero va a ser intervenido en el Hospital de Niños de la ciudad de Córdoba. La Fiscalía todavía no formalizó ninguna acusación y ordenó secuestrar el perro de raza dogo.
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8: A lo que les planteo en la mesa de café, porque académicos, científicos, investigadores cordobeses de la Universidad Nacional de Córdoba han hecho un estudio específico sobre lo que en buena parte venían ustedes allí conversando y gestionando y discutiendo con los oyentes. ¿Qué es lo que se plantearon en la Universidad de Córdoba? La gestión de la crisis en hogares cordobeses, específicamente. ¿Cuál es la hipótesis? Estoy haciendo una simplificación, los autores me van a odiar y con razón. Ultra simplificación. ¿Cuál es la hipótesis? Hay un perfil de hogares de clase media con trabajo formal, con estudios superiores, que no logran sostener su nivel de vida. Esta es la hipótesis. Los datos los sacan de la encuesta permanente de hogares. Dicen que no es una crisis de desempleo. Apuntan al revés, a que lo que ha sido dogma, el que estudia, progresa, llega al trabajo formal calificado, asciende también económicamente. Bueno, la hipótesis es no. Es un sector emblemático, sostenes de hogares, jóvenes con elevada educación, con importante proporción de mujeres, sostenes de familia, que están en esta situación que cuenta el sociólogo Gonzalo Azusa.
12: 7 de cada 10 cordobeses en los últimos 2 años necesitaron pedir préstamos de algún tipo, a familiares, a bancos, pero también a fintech.
8: A ver, repetir el dato, por favor, Gonzalo, ¿cuál es el porcentaje que necesitó pedir ayuda?
12: 70% de los cordobeses y las cordobesas necesitaron pedir algún tipo de préstamo. Ahora, algo que no nos permitía ver la EPH era para qué usaban esa compra crédito, esos préstamos, ese fiado. Nosotros lo que identificamos es que el 50% de quienes pidieron préstamo lo hicieron para comprar mercadería y alimentos. Mientras que solo una ínfima parte lo pidió para comprar algún bien durable.
8: Ustedes están,
13: Estas fueron las noticias de la radio. 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

Y ahora vamos a compartir otra nota del Club Caza y Pesca y Deportes Ballesteros y la Subcomisión de Hockey Las Lobitas, donde se agradece al personal, director Hernán Yudica e inspectora Alejandra Gili, que trabajaron el día 8 de agosto del 2026 en el encuentro infantil de la Liga del Sudeste, siendo sede nuestra localidad. Dicha coordinación en forma conjunta con el tema de estacionamiento, salida de entrada y salida de vehículos, donde dejó una imagen positiva de los 11 clubes que llegaron a Ballesteros. Reiteramos, por intermedio de la presente carta, el Club Caza y Pesca y Deportes Ballesteros y la Subcomisión de Hockey Las Lobitas agradece al personal, director Hernán Yudica e inspectora Alejandra Gili, que trabajaron el día 8 de agosto de 2026 en el encuentro infantil de la Liga del Sudeste, siendo sede nuestra localidad.

0: sería tan bueno tocarte.
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0: Son las 11 y 45 minutos. 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
21: No tendremos nieve como en Bariloche,

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Hola, hola, hola, el payo tuerca por este lado. 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

0: Son las 12 y 10 minutos. 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

Y bueno, ya siendo las 12 y cuarto pasadas de esta mañana de miércoles, vamos a saludar a los cumpleañeros del día de hoy. Saludamos a Mónica Arias, Laura Hausman, Estela Alvera, Mili Davico, Gloria Toranzo, Mariana Antunes y Eliana Philpott. Para todos ellos, que tengan un muy feliz cumpleaños y que la puedan pasar de la mejor manera.

0: Son las 12 con 25 minutos.
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0: Son las 12 con 30 minutos.
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Querido Aries, con la luna posicionada en Leo, es posible que descubras una nueva manera de hacer valer tu influencia, trayendo a tu vida tanto oportunidades gratificantes como nuevos desafíos. Aprecia y disfruta este camino emergente hacia la prosperidad. Pero ten cuidado de no entusiasmarte tanto como para intentar hacer demasiadas cosas al mismo tiempo y terminar echando a perder valiosas oportunidades que se presenten en tu camino.

Querido Tauro, a medida que la luna entra en Leo, es posible que te encuentres tomando varias decisiones basadas en tus sentimientos y emociones, pero de una manera positiva y constructiva. También es probable que encuentres muchas oportunidades para ampliar tu círculo social y conectar con nuevas personas. Este también es un excelente periodo para fortalecer la conexión entre el cuidado y la confianza.

Querido Cáncer, con la luna transitando por Leo, hoy podrías sentirte algo dividido entre deseos contradictorios y las responsabilidades que necesitas cumplir. Es probable que lleguen recompensas económicas como resultado de todo el esfuerzo que ya has realizado. Sin embargo, debes tener cuidado de no pasar por alto ningún deber o compromiso, especialmente aquellos relacionados con tu hogar y tu vida familiar. Aún así, encargarte de varias responsabilidades al mismo tiempo rara vez ha sido un problema para ti.

Querido Leo, mientras la luna transita por Leo, podrías encontrarte más reflexivo y con una mayor inclinación hacia un análisis profundo de ti mismo. Hoy, podrías sentir un fuerte deseo de escaparte durante el fin de semana y visitar a un amigo cercano o a un familiar, mientras recuerdas con cariño los momentos y experiencias que alguna vez compartieron juntos. Leer un libro inspirador puede servir como una poderosa fuente de motivación y también podría brindarte una profunda sensación de calma y paz interior, predicen los astrólogos.

Querido Virgo, a medida que la luna se establece en Leo, hoy podrías sentirte especialmente ocupado, agobiado o emocionalmente abrumado. Este movimiento planetario puede traer un cambio que te deje sintiéndote inseguro o confundido durante un tiempo. Aún así, es probable que las circunstancias mejoren y que comiencen a aparecer nuevas oportunidades frente a ti.

Querido Libra, el movimiento de la luna a través de Leo sugiere que hoy puede ser un día agradable y satisfactorio para pasar en casa. Es probable que valores más profundamente la importancia y la calidez de tu familia, mientras que ellos, a su vez, reconocen el cuidado, la generosidad y el desinterés que muestras constantemente hacia ellos. Su orientación puede ayudarte a organizar tus prioridades con mayor claridad, y su apoyo podría hacer que te sientas especialmente agradecido y apreciativo.

Querido Escorpio, con la luna posicionada en Leo, existe la posibilidad de que conozcas a alguien nuevo y formes una amistad con esa persona. Podrías sorprenderte gratamente por lo perfectamente oportuno que resulta este encuentro y por el papel positivo que esta nueva conexión puede desempeñar en tu vida. Los astrólogos sugieren que esta persona podría llegar a convertirse con el tiempo en una fuente confiable de apoyo, siempre que necesites a alguien en quien apoyarte. Querido Sagitario, después de toda la actividad y el alboroto de los últimos días, es probable que finalmente experimentes algo de alivio, con un día más tranquilo y pacífico por delante. Mientras la luna permanece en Leo, existe una pequeña posibilidad de que te sientas algo cansado o con poca energía debido a los agotadores días que has atravesado recientemente. Los astrólogos sugieren aprovechar este día para reducir el ritmo, descansar y reconectar contigo mismo.

Querido Capricornio, con la Luna continuando su permanencia en Leo, hoy podría haber algunos efectos desfavorables en tu hogar y en tu vida familiar. Debes prestar especial atención a la manera en que te comportas con los demás si quieres evitar herir a alguien sin intención. Elige tus palabras con cuidado y haz todo lo posible por mantener tu temperamento bajo control.

Querido Acuario, con la luna posicionada en Leo hoy, podrías encontrarte con ciertos obstáculos al tratar con personas que ocupan puestos de autoridad. Para reducir las posibilidades de que surjan este tipo de dificultades, sería prudente hacer un esfuerzo por mantener relaciones respetuosas y positivas con las personas con las que trabajas, especialmente con tus superiores. Los astrólogos te aconsejan mantener la compostura y continuar avanzando con tu vida.

0: Querido Piscis, con la luna posicionada en Leo, hoy podrías mostrarte algo descuidado con respecto a tu salud. Se recomienda encarecidamente a las personas con diabetes que controlen cuidadosamente sus niveles de azúcar en la sangre. También sería prudente prestar más atención a lo que comes y realizar mejoras graduales en tus hábitos generales de salud. Los astrólogos recomiendan salir a caminar por la mañana o incluir ejercicio diario en tu rutina para mejorar tu sensación general de bienestar.
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3: Son las 12:43.

0: Son de Roser, bueno. Los guachos de Cachito, los extravíos de Primer Mayo, las altas brasas.
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0: Es la 1:32.
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0: apoyes tu cabeza sobre la almohada. No va a ser solo tu conciencia la que va a besar.
1: De tus pesadillas conmigo estás.

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0: Un aplauso grande para Ale.
1: Muchas gracias, negro. Qué gusto verte, loco. Y qué placer inmenso poder volver a cantar con vos después de 20 años.
0: Después de 20 años. Ya me va a alcanzar en la edad en cualquier momento.
1: No, no, déjate joder, eso no.
0: No, era un niño cuando fui a mi casa y lo probamos y bueno. Y ya tenía muchas condiciones y bueno, hace 20 años que está en esto y seguramente va a seguir muchísimos años más. Muchas gracias, Ale, por invitarme.
1: Gracias, negro, por estar esta noche conmigo.

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10: Son las 2:30.
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2: Son las 3 en punto.
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Permiso, voy a buscar a un amigo. ¿Me permite un segundo? ¿Está por acá? Permiso. Venga, amigo mío. Amigo mío. Facundo Toro, señores. Este tema seguramente lo conoces, es un placer cantarlo con Facundo. Por favor, acompáñenos.

Facundo Toro, señores, un aplauso grande. Muchas gracias, maestro. Grande, por favor. Muchas gracias. Muchas gracias.

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1: Son las 4 en punto.
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0: Hablar de los abuelos, de esas historias que solo ellos saben contar y que muchas veces también hablan un poquito de nosotros. ¿Comenzamos?
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Hola, ¿qué tal? Qué lindo volver a encontrarnos en Compartiendo. Soy Cintia Peñalba y quiero invitarte a pasar este rato entre buena música y una charla que hoy, seguro, nos va a despertar más de un recuerdo. Hoy vamos a

0: tanto bien.
1: Hay voces que uno nunca olvida. Seguro que más de una vez escuchaste a un abuelo empezar una historia con un "te voy a contar algo". Y de repente, sin darte cuenta, dejabas todo para prestarle atención. Tenían una manera especial de relatar las cosas. No había apuro. Cada recuerdo encontraba su tiempo. Mientras hablaban, aparecían personas que uno nunca conoció, cosas que ya no existen y costumbres que parecían de otro mundo. Lo curioso es que, aunque esas historias fueran de hace mucho, siempre terminaban diciendo algo sobre nuestro presente. Porque conocer de dónde venimos también nos ayuda a entender quiénes somos.

Hay melodías que unen, recuerdos que vuelven y momentos que vale la pena compartir. Seguí con nosotros.

Acá seguimos en Compartiendo. Gracias por dejarme acompañarte entre canción y canción. Qué lindo cuando la música también nos trae recuerdos de esas personas que tanto queremos. Enseguida seguimos charlando un ratito más.

0: Cada familia guarda un montón de historias, seguro que la tuya también. A veces pensamos que ya sabemos todo sobre nuestros abuelos, pero alcanza a hacer una pregunta distinta para descubrir una vida entera que nunca nos habían contado. ¿Cómo fue su primer trabajo? ¿Cuál era su mayor sueño? ¿O qué cosas los hacían reír cuando tenían nuestra edad? Son detalles que parecen pequeños, pero cambian la manera de mirar a esa persona que siempre estuvo cerca. De golpe, el abuelo deja de ser solamente el abuelo. También fue un chico, un amigo, alguien que tuvo miedo, ilusiones y desafíos. Igual que cualquiera de nosotros.
1: Gracias por compartir este espacio con nosotros. Gracias por seguir compartiendo.

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5: Son las 4 con 30 minutos.
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Tal vez esta charla ya te hizo acordar de algún abuelo, de una anécdota o de una sobremesa que todavía te hace sonreír. Bueno, mientras lo pensás, vamos a disfrutar de otra linda canción. Ya volvemos.

Hay recuerdos que viajan de generación en generación. Una receta que siempre sale igual, una forma de preparar el mate, una frase que se repite en cada reunión, o tal vez alguna costumbre que nadie sabe bien cuándo empezó. Muchas de esas cosas llegaron hasta nosotros gracias a los abuelos. Sin proponérselo, fueron dejando pequeñas huellas en toda la familia. Y lo más lindo es que muchas veces seguimos repitiéndolas sin darnos cuenta. Es una manera silenciosa de mantener vivos esos momentos compartidos. Porque algunas historias no necesitan escribirse para seguir pasando de una generación a otra. ¿No te parece? Bueno, ahora sí seguimos compartiendo. Pero esta vez, música.

0: 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Gracias por estar allí del otro lado. Nosotros continuamos haciéndote compañía. Todavía nos queda mucho, pero mucho por disfrutar juntos.
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¿Viste que muchas veces las mejores charlas casi nunca están planeadas? A veces suceden en la cocina, mientras se prepara la comida, o en el patio, cuando cae la tarde, y el tiempo parece ir un poco más despacio. Ahí aparecen las anécdotas, esas que empiezan con una sonrisa y terminan haciendo reír a todos. Lo lindo es que nunca sabes cuál va a ser la próxima historia. Cada conversación puede traer un recuerdo, una enseñanza o simplemente un momento de esos que vale la pena guardar. Y muchas veces, sin darnos cuenta, esos ratitos terminan siendo los más importantes.

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0: Son las 5 en punto.
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19: Son las 5 con 30 minutos.
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0: Son las 7 con un minuto.
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9: Son las 7:30.

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1: Son las 8 en punto.
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4: Buenas tardes para todos, ¿cómo están? Arrancamos y de vuelta, empezamos a repasar noticias en la radio. El gusto y el placer de empezar a recorrer, el gusto y el placer de empezar a estar todos compartiendo el programa en el día de hoy. Gracias por acompañarnos, gracias por empezar a recorrer junto a nosotros también 60 minutos de noticias. En este día miércoles, en este día 12 de agosto, todos a lo que en definitiva fue a eso de las 15:30 de la República Argentina, el eclipse que nos dejó a todos atónitos, al menos por la tele poder disfrutarlo, me imagino allí en el hemisferio norte, allí en España y en tantos lugares donde la luna tapó por completo el sol. En España se vio el eclipse solar que justamente tardó 100 años en volver a producirse. Se tapó, ¿cuánto? 5 minutos, 100% el sol. Esto fue en la tarde-noche, ya tardecita. Recordemos que la diferencia horaria nos lleva, por supuesto, a que sean poco más de las 8:30 de la noche allí en España, cuando en la Argentina eran las 3:30 de la tarde y allí empezaba a vivirse especialmente este fenómeno astronómico sin igual. España vivió el primer eclipse solar total, visible desde la península ibérica en más de 100 años. La franja de totalidad atravesó el país de oeste a este por su mitad norte, con entrada por Galicia y salida sobre las Islas Baleares, afectando así a comunidades, por ejemplo, como Castilla, León, Asturias, La Rioja, Aragón y la Comunidad Valenciana. El fenómeno comenzó apareciendo en el territorio nacional en torno a la hora 19:30, pero el máximo esplendor, lo decíamos, llegó a la hora 20:30, 15:30 de la República Argentina, con el sol ya muy próximo al horizonte. La duración de la totalidad oscila a comunidades, por ejemplo, como Castilla, León, Asturias, La Rioja, Aragón y la Comunidad Valenciana. El fenómeno comenzó apareciendo en el territorio nacional en torno a la hora 19:30, pero el máximo esplendor, lo decíamos, llegó a la hora 20:30.

0: luna se devoró al sol, a la mitad del sol, y luego por completo, para luego dar espacio. Realmente un fenómeno extraordinario que verdaderamente se vivió en la República Argentina, que también lo seguimos desde aquí. Nosotros tenemos que hablar de noticias, pero estas también son noticias, y estas también son las que nos sirven poder repasar y estar atento no solamente a cada cosa que ha pasado en la jornada del día de hoy, las jornadas que pueden pasar mañana en materia económica, política, social, deportiva también en el país, sino también dejarnos a todos un poquito atónitos y un poquito crédulos sobre lo que es la meteorología, sobre lo que es los servicios, los fenómenos astrofísicos, la naturaleza en sí. El eclipse total del sol que llegó a su punto máximo y una euforia en la reacción de la gente que lo estaba disfrutando. Nosotros aquí estamos, en estas latitudes, no nos tocó esta vez, alguna vez sí ya nos ha tocado, y distintos tipos de eclipse. Nosotros empezamos a repasar información, tenemos que hablar acerca del informe de la Fiscalía sobre Candela Arizaga, que reveló los motivos de la restricción contra Facundo Moyano. Lo vamos a repasar aquí en la radio después de que Facundo Moyano se paseara por cuanto canal pudiera, streaming y periodista, en vez de aplacar la situación, quiso dar una versión de los hechos. No sé si alcanzó, lo vamos a estar repasando. El oficialismo excluyó a los funcionarios del régimen de inocencia fiscal y avanzó con el dictamen de diputados. Era sabido que hoy había reunión. Las comisiones de presupuesto de Hacienda y legislación penal avalaron cambios del proyecto impulsado por el gobierno. La iniciativa obtuvo 44 firmas y establece un régimen diferenciado para quienes ocupen ya hayan ocupado cargos de alta responsabilidad de público durante los últimos 5 años. De esto vamos a estar repasando aquí en la radio en un rato nada más. ¿Qué pasa con la causa por la mansión de Pilar? La Fiscalía rechazó un pedido para trasladarla a Campana y ahora define la Cámara de Casación. Te voy a contar porque entre ellos están involucrados los nombres de Claudio Tapia y también de Pablo Tobillino. Habló hoy, finalmente, Piti Martínez. El futbolista no, Piti Álvarez, el cantante, el que está justamente allí en tribunales, el que está siendo juzgado por haber asesinado a una persona. Hubo declaraciones de testigos en el juicio contra el músico. Uno de los juicios dijo: escuché disparos y por la forma de caminar nos dimos cuenta que era el Piti. El suegro, por entonces era el suegro, dijo: maté un chabón el mismo día que había hecho este homicidio, ¿no? Bueno, entre otras cuestiones, claro, hoy temprano también en la mañana nos despertábamos con la carta a través de las redes sociales de Lionel Messi y hubo reacciones de todo el mundo, desde Cristiano Ronaldo, desde futbolistas, desde artistas, desde argentinos, absolutamente de todos, hasta el propio Leo Messi más tarde hizo otro posteo agradeciendo por el tratamiento, el respeto a la familia en este duro momento. Antonella Roccuzzo también reaccionó al posteo que hizo Leonel Messi para despedir a su papá, a Jorge Messi. Golpeados todos y verdaderamente shockeados por la noticia, shockeados por, fíjese, el respeto y el cuidado, pero no solamente por la muerte de Jorge Messi, sino durante también su tratamiento, que pocos o prácticamente nadie sabía en la República Argentina del estado de salud del padre de Lionel Messi, más allá de las declaraciones que habían sido realmente tenido en cuenta durante el Mundial, cuando Florencia Peña había dicho que había fallecido el propio Jorge Messi. Bueno, damos vuelta de página sobre esto. Tenemos que hablar sobre Colombia. Más de 240 muertos, 3.755 heridos. Y vamos a repasar esta información, por supuesto, también en esta jornada. Nos aprontamos para un buen programa. Tenemos el repaso de todo lo que dejó el día miércoles y también agenda de lo que vendrá mañana día jueves. Señoras, señores, soy Lucas Laurenti y esto es Ida y Vuelta.
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0: Así empezamos a repasar esta jornada y empezamos a transitar esta ida y vuelta. Así empezamos a recorrer y a transitar el programa en el día de hoy. Bueno, entre las noticias para repasar y para recorrer tenemos que hablar acerca de lo que vamos a ir planificando, nada más y nada menos que es cómo será el trabajo que se va a desarrollar o empezar a leer un poco el dictamen en diputados. Porque el plenario de las comisiones de presupuesto y hacienda y de legislación penal de la Cámara de Diputados emitió dictamen de mayoría sobre el proyecto de inocencia fiscal 2, una iniciativa solicitada por el ministro de Economía Luis Caputo, que forma parte del paquete de reformas enviadas por la Casa Rosada al Congreso. Las comisiones están presididas por los libertarios Berti Venegas Lynch y Laura Rodríguez Machado.

0: respectivamente. El dictamen de mayoría reunió 44 firmas y el proyecto quedó en condiciones de llegar al recinto el próximo 26 de agosto. La iniciativa introduce modificaciones sustanciales a la Ley de Procedimiento Tributario y a la Ley de Registro del Trabajo Rural en el marco del denominado régimen de inocencia fiscal. Del total de firmas, 32 corresponden a diputados de la Libertad Avanza, 4 al PRO, 2 a la Unión Cívica Radical, 1 al MID, 1 al Bloque Independencia, 2 a Innovación Federal y 1 a Producción y Trabajo de San Juan. Además, el texto cuenta con una firma en disidencia parcial de Provincias Unidas. El dictamen mayoritario incorpora una serie de correcciones orientadas, según el texto, a brindar máxima certeza jurídica a los contribuyentes cumplidores, reducir la carga punitiva sobre las pequeñas y medianas empresas y establecer una exclusión para que ningún funcionario público pueda ampararse en los beneficios del régimen. Esta norma tiene el concepto claro: no se busca condenar a quienes cumplen. Es un esquema estrictamente tributario. Quiere dársele previsibilidad, alivio fiscal y justicia impositivo a los ciudadanos y pymes que hacen el esfuerzo diario por estar al día. Esto fue lo que expresó la presidenta de la Comisión de Legislación Penal, Laura Rodríguez Machado. Uno de los principales cambios incorporados al dictamen surgió a partir de las propuestas de los sectores dialoguistas y de la búsqueda de consenso. En este marco, la Libertad Avanza aceptó una de las modificaciones centrales ratificadas por el plenario: la exclusión total o incondicional de los funcionarios públicos de los beneficios y presunciones de inocencia fiscal. La exclusión alcanza a todas las personas que ejerzan o hayan ejercido cargos de alta responsabilidad pública durante los 5 años anteriores a la fecha de la adhesión y hacia adelante. En el Poder Ejecutivo, la medida contempla que, justamente, a funcionarios y a empleados o empleos con jerarquía igual o superior al secretario de Estado, tanto en el ámbito nacional como provincial, municipal y de la Ciudad Autónoma de Buenos Aires. En el Poder Legislativo queda incluidos los legisladores nacionales, provinciales y de la Ciudad Autónoma de Buenos Aires, los concejales municipales y los parlamentarios del Mercosur. También están comprendidos los magistrados del Poder Judicial y el Ministerio Público de todas las jurisdicciones. A su vez, la exclusión alcanza a los órganos de control y enjuiciamiento, entre ellos Defensor del Pueblo y sus adjuntos, los integrantes del Consejo de la Magistratura y los miembros del jurado en ejecución. El texto establece que los funcionarios podrán utilizar el sistema simplificado únicamente como un canal operativo para presentar la declaración jurada del impuesto a las ganancias y cancelar el saldo correspondiente. Sin embargo, no podrán acceder a la presunción de exactitud, a la liberación de fiscalizaciones, ni a ningún otro beneficio o inmunidad tributaria previsto así por el régimen. Repasamos esta información, que es lo que en la jornada del día de hoy terminó dictándose. El oficialismo excluyó entonces a los funcionarios del régimen de inocencia fiscal y avanzó directamente con el dictamen en diputados. Las comisiones de presupuesto, lo reiteramos, de Hacienda y Legislación Penal, avalaron cambios al proyecto impulsado por el gobierno con la iniciativa que obtuvo 44 firmas y estableció un régimen diferenciado para quienes ocupen o hayan ocupado cargos de alta responsabilidad pública durante los últimos 5 años. Señoras y señores, así recorremos esta jornada y transitamos este de vuelta. Así nos acompañamos en la radio. Una hora con noticias, una hora con música, una hora en ida y vuelta.
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0: Y hacemos una pausa ahora, vamos a disfrutar algo de música y en un ratito ya seguimos con más noticias.

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Repasamos y de vuelta en la tarde del día miércoles. Repasamos y de vuelta en esta jornada y nos acompañamos, por supuesto, todos juntos. Gracias a los que junto a nosotros también van recorriendo esta edición y van transitando el programa allí en cada uno de los destinos donde estamos con la radio y, por supuesto, con ganas de acompañarnos y poder transitar esta edición. Gracias a todos. Muchísimas gracias para aquellas personas que están transitando y recorriendo junto a nosotros esta jornada. Señoras, señores, así empezamos a transitar el programa con las noticias como lo hacíamos hace un ratito nada más y tenemos que hablar acerca de la causa por la mansión de Pilar también porque la Fiscalía rechazó un pedido para trasladar a Campana y ahora define la Cámara de Casación. El fiscal pidió que el caso se transmita en la Justicia Penal Económica y rechazó el planteo de Luciano Pantano y Ana Conte, supuestos testaferros de del tesorero Pablo Tuillino, que es el tesorero de la AFA. La causa que salpica a la Asociación del Fútbol Argentino es por la compra de una mansión de 105.000 metros cuadrados en Pilar, el puerto, galpón donde se hallaron 54 vehículos de altísima gama. ¿Por qué digo altísima? Y se pone justamente este epíteto, porque más allá de aquellos autos modernos de alta gama, autos clásicos que tienen un valor incalculable. Entre esto es lo donde está salpicando, por supuesto, a la AFA, pero sobre todo a nombres propios. La Fiscalía rechazó un pedido de los supuestos testaferros de Pablo Tuillino, mano derecha de Claudio Chiquitapia, para trasladar el expediente a Campana. En su dictamen, el fiscal Mario Villar solicitó a la Cámara que rechace el recurso de casación presentado por la defensa de los propietarios del inmueble, que está a nombre de Real Central SRL, firma que integra Luciano Nicolás Pantano y su madre Ana Lucía Conte. El fiscal pidió que se confirme la resolución que mantiene la causa en el Fuero Penal Económico de la Ciudad de Buenos Aires, específicamente en el Juzgado Nacional en Penal Económico número 10. Recordamos la maniobra que habían querido hacer justamente desde la AFA para poder ir a provincia para ser juzgado y que esta causa pase a provincia de Buenos Aires. Lo cierto es que la causa arrastra ya un largo recorrido por distintos tribunales. Pasó por el Juzgado Federal de Daniel Rafecas. Generó una contienda de competencia con la justicia de Campana, fue resuelta por la Cámara Federal de San Martín a favor de Campana y terminó siendo registrada en el Fuero Penal Económico porteño tras la intervención de la Cámara Federal de Casación Penal. La defensa de Pantano y Conte había apelado a esa decisión con varios argumentos, que la competencia territorial debía fijarse en Campana por ser el lugar donde estaba ubicado el inmueble investigado, que la instrucción del caso se fue reformulando para retener artificialmente la causa en la ciudad y que eso vulneraba la garantía del juez natural. Incluso acusó a la denunciante Elisa Carrió, Facundo del Gaiso y Matías Joffe, autor de la denuncia original, de haber incurrido en forum shopping, es decir, de haber elegido a propósito el fuero que les resulta más favorable. Villar rechazó uno por uno los argumentos, sostuvo que la investigación nunca se limitó a la compra del inmueble de Pilar, sino que desde el inicio apuntó a una maniobra de lavado de activos de mayor escala, con sociedades, ampliaciones de capitales, movimientos de fondos que tienen su centro de gravedad en la Ciudad de Buenos Aires. Como sustento, señaló que Real Central SRL, la firma que compró la propiedad, tiene su sede social en Paraná 861 en Buenos Aires, al igual que su antecesora Central Park Brings SRL, que la escritura de compraventa del inmueble se firmó en domicilio porteño y que la propia AFA, entidad alrededor de la cual se habría estructurado la maniobra, tiene su sede en Viamonte 1300 de la ciudad. El fiscal también apuntó al círculo porque, según la hipótesis fiscal, se habría desviado y reingresado dinero a la AFA. Mencionó financieras como Avenida de Corrientes, allí un estudio jurídico de la calle Lavalle, vinculado a Juan Pablo Beacon, la facturación de la firma Recomi S.A., y un domicilio en Montevideo y Quintana, señalado como el lugar donde se habría entregado efectivo, un punto sobre el que además recordó que hubo un robo denunciado en la zona de Parera y Quintana, en Recoleta, durante uno de sus supuestos testaferros de dinero. Bueno, en definitiva, esta es la noticia que se conoció en el día de hoy. La causa por la mansión de Pilar va a continuar en la Ciudad de Buenos Aires. La Fiscalía rechazó este pedido para trasladarlo a Campana, o sea, a Provincia de Buenos Aires, y ahora va a definir la Cámara de Casación.
Señoras, señores, así recorremos esta jornada y así transitamos esta edición. Así recorremos y transitamos, por supuesto, el programa en este día. Así vamos de a poco, todos juntos, ustedes, nosotros y los que recorremos este día y esta jornada, así repasando y disfrutando el programa. Gracias a todos los que están con nosotros, gracias a los que han venido a recorrer, a disfrutar y acompañarnos también en este día, porque son parte de este programa a la hora de sintonizarnos. Muchísimas gracias, como cada día por la mañana y por la tarde. Hoy se amplió el juicio justamente por el asesinato que cometió Pity Álvarez. Entre otras cuestiones, Cristian Álvarez, o Pity Álvarez, cantante de Viejas Locas, Intoxicados, llegó a juicio acusado de crimen de Cristian Díaz, un vecino de Villa Lugano. En la segunda audiencia del día de hoy declaró a Alejandro Marcelo Pedroso, un vecino y taxista que vivía cerca del lugar del hecho. Contó que la noche del crimen estaba en su departamento, en el noveno piso, cuando escuchó los disparos, abrimos la ventana y miramos para abajo y vemos el cuerpo sobre la vereda. Vimos una pareja, tenía campera, capucha, había una chica. También nos preguntamos si era Pity y por la forma de caminar desde el piso 9 sacamos la conclusión de que podía ser. La chica gritó, no, no, no, ¿qué hiciste, Cristian? Ahí nos dimos cuenta de que era Pity, escuché 3 disparos, si mal no recuerdo. Pedroso explicó que no pudo ver con claridad la cara de la persona que se alejaba del lugar porque llevaba un camperón grande y la capucha puesta. Sin embargo, aseguró que reconoció la forma de caminar de Pity. Después de escuchar los disparos y los gritos, él y su pareja llamaron al 911 y bajaron a la calle. Cuando bajamos estábamos solos. A Díaz no lo conocía, contó. También recordó que vio al hombre tendido en la vereda, malherido y junto a un pequeño charco de sangre. Maté un chabón, fue lo que dijo. El cuarto testigo de la jornada es amigo de Pity y padrastro de Agustina Indernos, Raúl Alberto Prieto. Durante su declaración contó que la noche del crimen esperaba al músico en el boliche Pinar de Rocha. Una vez en el lugar aseguró que lo vio apurado y que el acusado le dijo, maté un chabón. Prieto relató que no le creyó y siguieron caminando hasta que se acercó una chica a pedirle una foto. Más tarde, según su testimonio, Pity le pidió que lo llevara para entregarse. Llévame que me voy a entregar, le habré dicho. Prieto contó que primero se dirigieron a una comisaría, pero durante el trayecto Pity cambió de opinión y quiso ir a otra ubicada sobre General Paz. Sin embargo, cuando pasaron por Bingo de Caseros, se le pidió bajarse, déjame acá, que yo me arreglo. Testigo aseguró que hizo una o dos cuadras más, regresó a su casa y buscó a su hija. Allí, según relató, ella le contó que Pity le había pasado el arma para descartarla. Tírala ahí, le había dicho. Finalmente, la segunda jornada del juicio terminó y el debate pasó un cuarto intermedio hasta el viernes a las 10. Para esa audiencia, la Fiscalía propuso 8 testigos. Por su parte, la tanda de testigos policiales quedarían para la audiencia de la próxima semana.

0: Así repasamos esta jornada, así estamos transitando este día, el día miércoles, la mitad de semana, y de a poco nos vamos yendo al fin de semana largo. Se viene el Día del Niño, se viene el fin de semana largo, y hay un sinfín de cuestiones que tenemos que estar mirando todos para disfrutar y para repasar en este día. Señoras, señores, nos vamos a repasar ahora en la radio. Sí, lo hacemos ahora, esta síntesis de noticias, o lo hacemos en un ratito, lo dejamos para el próximo bloque. Ya venimos con más, porque tenemos que hacer también una pausa, música, y ya venimos con más en esta jornada.
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0: Vamos a hacer una pausa en las noticias, un poco de música siempre viene bien para esta parte del programa. Ya volvemos con más Ida y Vuelta.

0: Son las 8 con 32 minutos.
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0: del niño, pero el encuentro estuvo atravesado por las negociaciones con el gobierno. El PRO y la Libertad Avanza acordaron rechazar las reelecciones indefinidas de intendentes y enviaron una señal de unidad. Los presidentes de los partidos en Provincia de Buenos Aires, Cristian Ritondo y Sebastián Pareja, consensuaron además impulsar el proyecto de eliminación del Senado provincial. Un argentino fue atacado por un enjambre de abejas durante el terremoto en Colombia y terminó internado. Fue horrible, fue lo que declaró. El hombre fue sorprendido por un enjambre mientras se evacuaba el edificio durante la catástrofe. El gobierno mantiene contactos con Colombia por el terremoto y espera una definición para evitar ayuda humanitaria. La Argentina ya ofreció asistencia, pero todavía no recibió un pedido específico de Bogotá para activar el operativo. La administración de Dalespriela comenzó a coordinar ayuda con otros países, entre ellos Estados Unidos y El Salvador. Causa vialidad, la justicia ordenó embargar el departamento donde Cristina Kirchner cumple el arresto domiciliario. La medida forma parte de una segunda etapa de proceso patrimonial y alcanza propiedades, vehículos y participaciones societarias. El tribunal busca preservar los activos mientras se define su destino. Se conoció el informe de la Fiscalía sobre Candela Arizaga, que revela los motivos de la restricción contra Facundo Moyano. El documento advierte sobre diferencias de edad y poder, consumo de sustancia y exposición mediática. La influencer mostró dificultades para precisar lo ocurrido y rechazó medidas de protección. Eclipse solar total hoy, es lo que se vivió en el hemisferio norte. España miró al cielo para contemplar un espectáculo único, eso sí, no exento de riesgo. Hubo que hacerse con gafas homologadas. Juicio a Pity Álvarez, maté un chabón. La confesión del músico a su ex suegro tras el crimen. En la segunda audiencia declararon cinco testigos. La pelea previa, los disparos y la conducta posterior del ex líder de Viejas Locas e Intoxicados. Señoras, señores, repasamos en la radio esta síntesis de noticias.
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0: Así repasamos esta jornada y así transitamos este día, el día miércoles, con esta síntesis de noticias y mucho más. Ya vamos a venir con el deporte en un ratito. Nos estamos preparando para la nueva fecha del fútbol argentino, con algunas novedades, alguna que otra novedad, por supuesto, en el fútbol mundial, que vamos a estar repasando en esta jornada. Pero vamos a hablar también acerca de lo que sucede en la República Argentina, materia de actualidad, materia de información en este panorama federal que damos en la radio. Entre las noticias tenemos que hablar acerca de lo que Haldo fue una de las voces fundamentales en la jornada del día de hoy, en la jornada donde se habló, entre otros temas, sobre el Norte Grande. El propio gobernador tucumano habló sobre cómo enfrentan las provincias del norte el calor y pidió puntualmente atención sobre esto. El propio gobernador confirmó su viaje a Misiones para participar de la cumbre de mandatarios del Norte Grande, donde reclamará un subsidio energético para la refrigeración durante el verano. Haldo adelantó que en las provincias norteñas acompañarán el proyecto nacional para beneficiar con gas a las zonas frías del sur, pero exigió equidad federal. Así como se calefacciona el sur, hay que refrigerar el norte. El mandatario explicó que las altas temperaturas disparan el consumo eléctrico por el uso masivo de aire acondicionado y ventiladores, afectando el bolsillo de las familias, fue lo que dijo Haldo en la jornada del día de hoy. Repasamos información que tiene que ver con lo que ha sucedido hace algunos días nada más en Córdoba. Este accidente del paracaidista, hombre que sufrió lesiones graves al realizar una mala maniobra al aterrizar, un paracaidista de 50

0: 38 años, resultó lesionado en la provincia tras un mal aterrizaje en el aeroclub de Coronel Olmedo. Fue trasladado a una clínica privada con múltiples traumatismos. Este paracaidista terminó lesionado en la mañana del día de hoy en la provincia. Todo ocurrió en la zona del aeroclub Coronel Olmedo. Esta persona mayor de edad, de 58 años, sufrió un accidente al realizar una mala caída, un mal descenso en su paracaídas cuando intentaba aterrizar. Lo cierto es que el paracaidista presentó distintos traumatismos en sus miembros inferiores y fue trasladado por el servicio de emergencia a una clínica privada de la ciudad de Córdoba, acompañado por un familiar. Volvemos a la provincia de Córdoba, bueno, de Córdoba, perdón, de Tucumán. Recién hablamos hace un ratito de Jado, del gobernador, pero los comercios tucumanos van a ampliar el horario de atención por el Día del Niño para fomentar este consumo. Con el objetivo de fomentar el consumo ante la expectativa del Día del Niño, la Cámara de Comercio de San Miguel de Tucumán confirmó que los canales del rubro extenderán sus horarios este viernes y sábado. Jugueterías, casas de indumentaria y locales deportivos abrirán sus puertas de forma corrida, de 9 a 21 horas. Gabriel Coronel, titular de la entidad, señaló que buscan impulsar las ventas tras meses de caída en el consumo, ofreciendo diversas promociones y facilidades de pago. El sector comercial considera esta fecha como la segunda más importante del año y confía en que este horario extendido, bueno, va a ayudar a dinamizar así la economía. Repasamos noticias en esta jornada, repasamos más información regional, por supuesto, en este programa. Ya venimos con deporte en un ratito nada más. Nos vamos a ir hasta Rosario porque allí un narco pidió continuar un tratamiento de fertilidad desde la cárcel, aunque no corresponda. El abogado Mariano Scaglia explicó este pedido para que un médico particular ingresara a tomar la muestra de Jonathan Riquelme, mientras que la Secretaría de Asuntos Penitenciarios, Lucía Masneri, anticipó el rechazo de la provincia. El abogado de Mariano Scaglia, defensor de Jonathan Riquelme, uno de los presos de alto perfil detenido en Rosario, solicitó a un médico particular que pueda ingresar al lugar de detención para realizarse una extracción de semen. Según explicó, el objetivo es continuar un tratamiento de fertilidad asistida que el detenido había iniciado antes de su arresto junto a su pareja Yael. No pedí que lo trasladen. Lo que pedí es que pueda ingresar un médico particular para que retire la muestra de Riquelme una vez que la haya realizado. Fue lo que explicó Scaglia. El abogado remarcó que la propuesta busca evitar un operativo de traslado. No es lo mismo trasladar a una persona, que implica medios, camionetas, personas y demás, a que vaya un médico. Según el defensor, el planteo fue presentado inicialmente ante el servicio penitenciario, pero no obtuvo respuesta. Luego, recurrieron a la justicia federal, que le indicó que Riquelme se encuentra a disposición de la justicia provincial por una condena. La jueza no me dijo que sí ni que no. Él pidió al servicio penitenciario que le informara acerca de la factibilidad del tratamiento, fue lo que señaló Scaglia. Hasta el momento, aseguró, tampoco recibió una resolución sobre el pedido. Desde el gobierno de Santa Fe anticiparon su rechazo a la autorización. La Secretaría de Asuntos Penitenciarios, Lucía Masneri, sostuvo: consideramos que es muy importante concentrarse en la seguridad de la sociedad y no la intención de procreación de un narcocriminal. Y agregó, preferiría no tener que estar dialogando respecto de una autorización para este tipo de tratamiento, sino de nuevas medidas para la seguridad en la provincia, fue lo que dijo la funcionaria. Señoras, señores, repasamos información y nos acompañamos en la radio. 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
0: Y ahora breve pausa en esta Ida y Vuelta. La pausa con música en la radio. Ya venimos con más.

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1: Breve pausa en la radio, ya volvemos con más noticias. Señoras, señores, quédense que queda más ida y vuelta.
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1: Y así repasamos este de vuelta, así estamos en el día miércoles, así avanzamos en este día 12 de agosto, señoras y señores, juntada la cantidad de gente que nos escucha, gracias, gracias por sintonizarnos y en un, programa escueto, síntesis, en un programa corto, en un microprograma, lo podríamos decir, en una hora te tratamos de informar, acompañarte con buena música, como siempre, desde la radio. Se está definiendo el futuro de Julián Álvarez en el Atlético. Hay detalles de la primera charla clave que tuvo Simeone. Nadie lo sabe, ni siquiera desde el club aún han tomado la decisión. Hoy volvió a entrenar con el grupo del Atlético de Madrid tras la licencia especial que le concedió el club para haber participado de la final del Mundial 2026 y lo hizo con normalidad junto con sus otros compañeros, entre los que se encontraban los campeones de España, Alex Baena y Marcos Llorente, además de su compañero de Argentina, Juan Musso. El foco de atención en la ciudad deportiva de Majadahonda estuvo centrado en la presencia del delantero argentino de 26 años y su reencuentro con los compañeros y su entrenador Diego Simeone. De acuerdo con la información de medio español, como Marca y Mundo Deportivo, La Araña y El Cholo, tuvieron una reunión y el tema planteado fue el futuro del jugador, que ya había manifestado sus intenciones de salir del club más allá de la negativa de la dirigencia de venderlo, ¿no? Según las fuentes, ambos mantuvieron una conversación cordial en la que Julián Álvarez volvió a plantear su situación, aunque el técnico le ratificó que cuenta con él para la próxima temporada. Poco después, Simeone lo probó por momentos en el once titular como delantero centro. Según Marca, la charla no fue una reunión programada, sino que un intercambio breve antes del entrenamiento de las 9, la señal más correcta, llegó de inmediato sobre el césped cuando Diego Simeone introdujo durante unos minutos a los finalistas del Mundial en la alineación titular. El delantero oriundo de Calchín apareció como pareja de Ademola Lookman en el frente de ataque. El pasado lunes, esa esperada escena entre Álvarez y Simeone no se produjo porque el delantero no fue al complejo entrenamiento. El citado medio precisó que ese día se presentó en el Centro de Medicina Deportiva de Alto Rendimiento del Hospital Universitario Vitas Madrid Arturo Soria para someterse a las pruebas de esfuerzo previas a la temporada junto a Llorente y Baena. El martes, en cambio, sí se lo vio ya en la Ciudad Deportiva, primero trabajando en solitario y más tarde junto a sus compañeros en el gimnasio. En ambas ocasiones llegó acompañado por su entorno. Sin embargo, hoy fue uno de los primeros en aparecer en Majadahonda. Lo hizo junto a Fernando Hidalgo y Sergio Díaz, su representante y una de las personas de su confianza, mientras que Diego Simeone acudió con antelación, como acostumbra antes del inicio de la práctica. El saludo entre el técnico y el jugador se produjo lejos de las cámaras. También quedaron fuera de foco los abrazos con Llorente, Baena, Musso, Marc Públic y Alejandro Grimaldo. En una mañana en la que el entrenador volvió a tener a disposición varios futbolistas a los que todavía no había visto tras el regreso del equipo de Corea del Sur. Por ese momento, previo al entrenamiento, cuando Álvarez habló con Simeone, de acuerdo con la publicación, el delantero mantuvo un tono cordial, no buscó conflicto y volvió a insistir sobre su situación, mientras el entrenador sostuvo la misma postura que ya había expresado justamente en rueda de prensa. Bueno, aún no hay una definición clara sobre esto. Tampoco lo hay en otros puntos y en otros aspectos fundamentales. Y tenemos que volver al mundo Messi, que está atravesado por el dolor, al mundo Messi que salpica a muchos argentinos, y la definición de la carta está que a través de las redes sociales publicó el 10 de la selección argentina, el respaldo de prácticamente todo el país y de gran parte del mundo, no solamente el deportivo, como Cristiano Ronaldo, como, bueno, no vamos a entrar en detalles porque un montón de personas, pero hay sobresalientes, ¿no? Esta carta que publicó Messi tras la muerte de su papá, dijo: tengo dudas de que vaya a seguir jugando al fútbol mucho más. Hoy la cabeza de Messi está detonada. Seamos sinceros, seamos concretos sobre esto. Acaba de perder a una de las personas más amadas en su vida. Acaba de estar con la tensión que se grabó en el cuerpo en pleno mundial. Pero sobre todo con esto. Tercer plano prácticamente es lo que sucedió en la Copa del Mundo. Elegí una foto para compartir. Messi con esta carta, con su papá, con Jorge, que falleció el sábado a los 68 años. Lionel Messi decidió difundir.